0: ¿A qué hora va a llover? Oye, punto 7, oye.
1: No me dejes.
0: Buena, buena, Radio Punto 7, aquí con mi hermano Yamil disfrutando un fueguito, y esperando al Raúl que traiga la carne.
2: Amigo Andrés, ¿verdad que están viendo empanada, compadrito? ¿Cómo lo hacemos para comprarte esta itacada de Valparaíso, yo, Andresito? Y de servicio, compadre.
3: Mandamos un saludo a mis hijos, Isidora Bascal y Bastián Ignacio, y a mi mujer, Jamie, y nos vamos camino a comer un asadito. 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
1: Andresito, mi huesito, por si acaso, aquí arriba, en el cruce de la Virgen, de Padre de las Casas, están los semáforos apagados, así que por favor, si es que nos han avisado, aquí en la radio, ahí está el gatito, me resta que tengan precaución.

saludo por allá en Valparaíso. En la Feria de Avenida Argentina, frente al Congreso. Ahí está la Clau. ¡Vaya la feria! Saludos para la sandía también, para la sandía. 12 con 30 minutos ya, señoras y señores. Comenzamos a preparar el almuerzo dominical, ¿sí o no? ¡Domingo dominicales!

0: Nos vamos a la pausa. Recuerden que estoy hasta la 1 de la tarde. Vuelvo a las 3. Vuelvo a las 3. Hola, Ide. ¿Qué tal?
1: Andresito, con este almuerzo me estaba esperando mi marido. ¡Hola! ¿Te acuerdas que te dije que venía a almorzar?
0: ¡Qué
1: con este almuerzo riquísimo me estaba esperando.
0: Buenísimo, buenísimo, buenísimo. ¿Qué tenemos, guatón? No te creo, guatón, ¿de verdad? ¿De verdad, guatón? ¿De verdad, guatón? ¿Qué quieres tú, que la gente se pare a bailar? ¿Ah? ¿Eso es lo que tú quieres? ¿Quieres que los cumpleañeros abran una latita? ¿Ah? ¿Quieres tú que las dueñas de casa suelten el escobillón? ¿Ah? ¿Quieres tú que el dueño de casa prenda el carbón? ¿Ah? ¿Quieres tú que la punto 7 le suba el volumen a esta hora de la mañana? ¡Súbele! ¡Súbele más para que mi gata prenda los motores! ¡Súbele!

¿Dónde están los más prendidos? ¿Qué ciudad está más prendida a esta hora de la tarde? ¡Dale! ¡Ya les gusta la gasolina! ¡Sople, sople, sople el fuego!

0: Para mí hijo como la guía, Valparaíso. Hasta los amigos Valparaíso.
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3: Hola Andresito, ¿cómo va? Hola. ¿Cómo están por ahí? Oye, bien, bien. Las noticias de Temuco. Bueno. Con el agua, por Dios, qué atroz. Qué pena. Nosotros aquí bien, Santiago, hoy no llueve. Salimos a caminar, a comprar una empanadita. Andresito quiere comer empanadas. Así que se va a sumir más de ahí. Un abrazo grande para todos por ahí. Todos los puntos 7 en la verde, todo Chile. Yo soy Luciana, ¿y tú?
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1: Hola, amigo. ¿Ya cómo vendes
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0: Ahora acá me dicen Andresito Valparaíso la lleva todo el rato. Me dice.
1: Hola, muy buenas tardes, hombrecitos. Tu nena de Puerto Montt.
0: ¡Puerto Montt!
1: Puerto Montt, el más prendido.
0: El más prendido es Puerto Montt.
2: ¡Wow! Acá estamos, prendidos.
0: ¡Arriba, arriba, arriba! ¡Wow! Pero qué alegría a esta hora, señoras y señores. Somos tu antidepresivo del fin de semana. La Radio Punto 7 suena para todo el sur de Chile. ¡Arriba!
3: Hola, hola. ¡Hola! Buenos días.
0: Buenos días.
3: Un saludo para acá.
0: ¿Dónde?
3: Para mi tío. Un saludo para él. Para toda mi gente. El campo.
0: Ya con más energía los saludo. Con más energía los saludo. Vamos arriba.
4: Hola, Andresito. Aquí al paraíso, siempre aquí, siempre, lo más siempre. Prendido. Que tengas buen turno. Besito, yo soy el 7.
0: Ta, ta, ta. Oye, llévenle un heladito a la clase. Ta, ta, ta. Hola, Eloy.
5: Buena, buena, buena, buena.
0: Hola.
5: Eloy de Valencia abajo. Fuera, Ciudad del Sol, en la más prendida todo el rato. Oye, monstruo pedazo de mezcla que te sacaste, compadrito. Buenos días a todos.
0: 3, 2, 1.
6: 1, 2, 7.
0: Saludamos a toda la familia de Chile, a toda la familia del sur de Chile, desde la quinta región hasta Puerto Montt, Ancud y Castel, todos conectados.
7: Que tengas buen turno.
8: Oye, la luz, el paraíso, lo más prendido.
0: Oye,
8: la luz, gracias. Lo escuché a la punto 7.
0: De no tú. ¿Cómo es? Nuestra amiga me dice, ya me tomé la centralina, Andrés. Tita, tita.
9: Andresito, un saludo para mi señora que está trabajando. Yo también.
0: Yo también.

0: ¡7!
1: ¡Punto 7! Señoras y señores, está buena la música, está buena la radio. ¡Oye, la radio buena!
2: Aquí estamos, aquí fuera Ciudad del Sol.
1: ¡Eso!
2: La más prendida todo el rato, como que fue.
3: Hola, Andresito, aquí de Viña Gallega.
1: ¡Ea!
3: Perrea. Perrea, Andresito, perrea. Hasta abajo.
1: Hasta abajo.
3: Hasta abajo, Andresito, perrea. Hasta abajo.
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1: ¿Pero qué pasó con el postre? Vamos a la pausa, muchachos. Estamos de vuelta con el último bloque, ¿te parece? ¡Dale! Ya, sáquenle a bailar el Tata.
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0: mal una empanadita, pero bien jugosa, oye, tonto, jugosita, bien mojadita, sí.
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0: Vamos a recargarnos de energía y volvemos. Yo soy un 7. ¿Y tú?
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0: toy. Un, dos, tres por mí y por todo mi compañero. Oye, la pregunta que todos están haciendo en este preciso momento. Yo sé que todos están haciendo la misma pregunta, guatón, a esta hora. ¿De dónde habrá sacado esa camisa el Andrés? No, yo creo que todos se están preguntando a esta hora ¿qué vamos a comer de rico el día de hoy? Mira, usted me dice lo que va a almorzar y lo más probable que otro auditor diga, mira, ya, voy a hacer lo mismo. Sí, po. ¿Cuál lo que vaya a almorzar tú?
1: Oye, Andresito, ¿por qué no le decía a los cabros que den el dato? Está buena para allá. ¿Quién te regaló esa camisa? ¿Gonzalo Cáceres?
0: No, me la compré yo mismo, me la vi y dije, esa camisa me la tengo que poner un día domingo. Como es feriado y la camisa es roja, dije, todo calza. Me gusta esta camisa, me gusta la camisa, porque la camisa es buena. Ah, no, ese es del vino, pues bueno. Es que es suavecita, es livianita, es como andar a guata pelada. ¿Te imaginas si tuviéramos a guata pelada aquí, guatón? Para el verano, para el verano de chorcito, chalita, polerita, ¿cierto? Harto bronceador. Ya, oye, vamos a abrir las líneas telefónicas. Vamos a abrir las 430 líneas telefónicas que tenemos. Solamente una vamos a contestar. Desde ahora ya, marque rapidito el saludo y llamamos, ¿vale? Hola, la Eva saludando por aquí. Oye, pero Eva, qué rico tu disco, amiga. Qué gana que una amiga me invita a su casa y yo hacerle un asado. Pero eso no va a pasar, ¿cierto? ¡Hola!
2: Hola, hola. Oye, se nos cortó la luz aquí en el Cerro Rojuan y no sabemos por qué.
0: Oye, ¿por qué se habrá cortado la luz allá? ¡Aló! ¡Aló!
3: Hola, Andrés. Buenas tardes.
0: ¡Hola, Buevelin!
3: Desde Concepción, ¿cómo estás?
0: Te apuesto que estás llamando de Concepción.
3: Sí, así es, Tropicón C.
0: Tropicón C. Oye, ¿y está lloviendo, está nublado, hace sol?
3: No, está nubladísimo, va a seguir lloviendo, dicen, pero ahora calmó un poquito y no hace frío, ¿sabes?
0: Oye, Evelyn, por acá, pregúntale acá al guatón.
3: 14 grados tenemos.
0: ¿Cuántos grados?
3: 14 grados.
0: Oye, tenéis más grados de que la lata que se está tomando el guatón acá.
3: Oye,
0: ¿y qué van a almorzar ustedes allá?
3: Hoy día

0: sabemos todavía. Ya va a pensar el menú ya.
1: Ya, a ver, pero para hacer una idea, ayer, ¿qué almorzaron ayer?
0: Ayer con papa frita.
1: Hoy día
0: con pollo asado.
1: Ah, papa frita con pollo asado. Hoy día podría ser una rica carbonada.
0: Ahí vamos.
1: Una sopita, una sopita, una sopita. Oye, Evelyn, ¿con quién está ahí?
0: Con mi mamá Patricia, con mi papá Ernesto, mi mamá, o sea, mi hermana Patricia.
1: ¿Y tu hermana Patricia? ¿Están todos en la casa o?
0: Sí, estamos todos, hasta los mascotas. Y le está diciendo a mi mamá, a nuestra gata, no te voy a dejar salir para afuera porque se porta mal.
1: ¡Oh! No, en el mes de agosto, olvídate.
0: No, está operada mi mamá.
1: Oh, yo tengo una gatita en la casa y está en celo también. Así que la tenemos. Le puse calzones de lata.
0: Ah.
1: No, pero es que ella no sabe.
0: No tiene
1: de los. Sí, vamos a esperar que pase. Oye, Evelyn, te mando un saludo para ti, para toda tu familia, que tengan un lindo domingo en compañía de la radio, ¿vale?
0: Gracias, Andrés, te mucho saludos para todos ustedes,
1: igual,
0: que
1: te mucho. Vale, chao. Ahí está la Evelyn de Concepción, ¿eh? En familia, escuchando la radio. Hola, hola.
2: Andresito, la verdad no sé qué voy a tener de almuerzo, pero ya estoy pensando en el postre con un rico babarúa.
1: ¡Yeah! ¿Con babarúa? ¡Oh, qué rico, amiga! ¡Hola!
3: Hola, hola. Aquí todavía no hemos tomado ni desayuno, así que el almuerzo es para la tarde, más tarde.
1: ¡Concha
3: la luz! Tu y va haciendo calzones rotos para que despierten.
1: ¡Calzones rotos! ¡Buena! ¡Saludos! Isaac, saludos compadre. Por acá, ¿qué me dicen? Lo que quedó de mi cumpleaños. Bueno, Andresito, destápate una vaca. Oye, Andrés, destápate una vaca. Permiso, permiso. Con todo respeto, chiquillo, pero ya no aguanto. Yo no aguanto. Oh, aguantó. Cuidado, cuidado con la espuma que va a salir. Oh, ya, también ábrela, ya. Ábrete la sidra, botón. ¡Ay, qué rico! No, sí, vamos a andar aquí con nada que ver, ¿cierto? Espérame, botón, que tengo que hacer algo. Ahí, para que se le arrugue la nariz.
4: Compadre Andrés, me encargo una teterita en buen estado, oiga, compañero. Soy un 7, tú.
1: Ay, tocado, no hay por dónde, ¿ah? ¿Eh?
5: Oye, es verdad que para hacer el amor hay que ir al sur.
1: Sí, pues, compadre.
6: Hay que venir al sur. Tenéis que bueno soltar el aire.
7: Era las 5 de la mañana.
1: Por aquí me dicen, hola Andresito, acá escuchando el programa La Línea 1C rumbo al portal. El chofer amable, son poco, ¿ah? Son un 7. ¡Saludos, chiquillos! Tenemos disponible la llamada, chiquillos. Nos quedan 7 minutos de programa. Contestamos el teléfono ahora.

Saludos para la Goyita que está en sintonía.

0: Hola Andrés, lindo domingo para ti. Acá en tu compañía, recién tomando desayuno, así que todavía no pienso en el almuerzo. Besitos, acá estamos en sintonía, la Lore de Pueblo Nuevo con la Laira Antonella.
1: Hola querido Andresito, soy Delia de Rodolillo.
2: ¡Está despertando!
1: Te quiero mucho, besitos.
2: ¡Está despertando, la pillamos! ¡A la Delia de Rodolillo la pillamos! ¡Cuando se está despertando recién! ¡Aguante Delia! ¿Pero te diste cuenta que ella despertó para saludarnos? ¡Aguante Delia!
3: Hola, hola Andresito.
2: Hola.
3: Sí, Andresito. Le quiero saludar a mi hermana Cassandra y a mi primera sobrina, Julieta.
2: ¿Ya?
3: Que está bienvenida a la familia.
2: Eso.
3: Y son 7 y 6.
2: Saludos para la Julieta. Saludos, saludos.
4: Andresito, está súper bonita la bolera, compadre. No la he visto, pero yo me imagino que está súper linda. Saludos. ¡Empanada!
2: ¡Empanada!
1: Y desperté recién, es que estoy resfriada, estoy enferma.
2: ¡Otra la Delia! Ya, chiquillos, los vemos a las 3 de la tarde, ¿vale? Andresito, ¿dónde venden esas camisas? No, ya no quedan más.
5: Hola, buena. Oye, por favor, de nuevo, mira el quinta que de la luna el sector barroquillo. Rojuan, por favor, y camino viejo.
2: Saludos para la Clau y para esa cosita hermosa, la Sandy.

0: compita, mi amigo personal, Sergio Ladrón de Guevara. ¿Cómo está, hermano?
1: Con serrucho en mano.
0: ¡Ya no!
1: Oye, nos vamos a sentar a almorzar algunos. Algunos se van a sentar a tomar un rico desayuno. Algunos están en plena preparación en la compañía de la radio. 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Pon aquí en el micrófono, día domingo, como es de costumbre, él, el único, el que trabaja solamente por experiencia. Él, el único, que aún le pagan en cheque. Él, el único, que tiene este tipo de camisas. ¡Obvio! Nada más y nada menos. Andrés Herrera, guión bajo A por acá. Un gusto tenerlos por aquí, chiquillos. Oye, a las 3 de la tarde los voy a esperar, no me vayan a dejar solo más rato de la tarde, ¿eh? Voy a venir con otra camisa de otro color, pero así bien pintamono, igual como esta. Sí, tengo varias. No, no es que tenga... Oh, no, ¿cómo voy a tener varios si yo soy hombre, guatón? Tengo varias camisas. Cecilia, ¿cómo estás tú?
2: Hola, mi querido Andresito. Hola, muy buenas, Ceci. Tardes. No lo había saludado porque ando haciendo miles de cosas, pero igual lo escucho. ¿Ya? Le mando muchos saludos desde acá de Quilpué y a todos los auditores.
1: Saludos para allá.
2: Hola, Andresito, salúdeme. Pues.
1: Ahí. Te saludo y te mando un besito también, pues, Ceci. Por acá, Andresito, preparando empanadas. Empanaditas de queso y de pino para el almuerzo. Muestra la camisa, vos. Pero si tengo una camisa. ¿Cómo quiere que se la muestre? Está en mi Instagram, Andrés Herrera-A. Ahí está la camisa para que la vayan a mirar. Oye, ¿fue furor la camisa el día de hoy? Por acá me decían, Andrés, ¿cómo vais con esa camisa si está lloviendo? Ese se llama actitud. Nada ni nadie me va a arruinar el día. Ya, por aquí, hola.
3: Hola, Andrés, muy buenas tardes. Hola. Oye, que te eché de menos la semana. ¿Qué pasó contigo por acá, por Los Ángeles?
1: Pero si
3: un abrazo grande para ti, gusto de oírte.
1: Gracias, cariño. Pero si yo volví el viernes en la tarde, volví. Ya mañana voy a estar tempranito con ustedes, amigos de Los Ángeles, ¿ya? Para que le digan a los niños mañana. Tempranito los voy a estar acompañando a las 7 en punto para Punto 7 Los Ángeles, ¿ya? Para que le digan a los peques.
4: Besito, que llegue bien a tu casita, un besito a tus nenes, y se comas bien rico, rico, rico. 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Así que si quieres que me demos a chindito.
1: Ya, pues voy.
4: Así que para mí los 10 amigos son premium.

0: locutor tan entretenido como Andrés Herrera.
1: Te mando un besito. Gracias, besito.
2: Un besito por el beso, porque a los ratones les gusta el queso y a mí me encantan los besos.
1: Muy bien, amigos. Los voy a dejar un ratito solo. Pórtense bien, no estén haciendo tonteras. Yo voy y vuelvo, ¿ah? Cuídenme acá todo lo que se llama el sistema circunvinúdico de la radio. Los que están haciendo asadito, hagan asadito tranquilito nomás ahí. Me cuidan la radio. Yo voy y vuelvo. Voy a ir a saludar al Waldo y vengo, ¿ya? A las 3 de la tarde, a las 3 de la tarde. Los voy a dejar con un pedazo de tema que suena de fondo.
0: Hola, Andrés. Buenas tardes. Acá en Valparaíso, saliendo un sol rico después de tanta lluvia anoche.
1: Qué rico.
0: Felicidades para ti y tus hijos.
1: Gracias, Fabi. Hola.
3: Ya, compadre Andrés, cuídese, que tengas una linda tarde y un lindo almuerzo, compadre.
1: Vamos.
3: Saludos a la Valparaíso, que allí está asistiendo todavía. Saludos para todos.
1: ¡Machachoro y Erizo! ¡Viva Valparaíso! Voy y vuelvo. A las 3 estoy aquí. A las 3, a las 3.
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Sí, ya sé que estás entretenido. Vamos y volvemos aquí en la radio .7. 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

0: música, tía, tía, venga.
1: Música y mariachi, el mejor de
0: eso. ¡Vuelta! ¡Y la palmita! Oye, cómanse toda la comida. Permiso, permiso. A ver, ¿cómo quedó este arroz?

Como dijo la Chilin, he volvido. He volvido, he volvido. He vuelto. Oye, ¿cómo están ustedes? Permiso, ¿ah? Permiso. A ver. Ay, que quedó rico este arroz graneadito, ¿ah? Paso por acá. A ver, papitas mayo, papitas mayo. Guatón, papitas mayo. Sí, estamos en el TikTok de Punto 7 Temuco y Andrés Herrera guión bajo A. A ver, a ver, a ver. Oh, mira las papas mayo, guatón, le echaron cilantrito. A ver, a ver, a ver. Mira, carnecita a la olla, guatón. No, no es pato. A ver, a ver, permiso, permiso. Oye, mira el juguito, guatón, mira, mira. Oye, le quedó doradito, tía. Saca las manos de ahí, es que quiere probar. ¿Puede probar la longaniza, guatón, tía? Ya prueba, la prueba, la prueba. Ya vamos a la casa al lado, rapidito, guatón. Permiso. Hola. Ahí está, ahí está. Hola, tía. Permiso. Permiso, permiso. ¿Qué hay por acá? Oh, qué rico. Mira, guatón, lasaña. Qué rico. Oye, algunos están con las mansos dientes y yo hablando de comida. Saludamos a nuestros amigos que están en Punto 7 Temuco en TikTok. Hola, chiquillos. ¿Cómo están? Buenas tardes. Ya. Atención. Esto lo vamos a hacer de la siguiente manera. Para ver cuál de todas las ciudades de Chile del mundo mundial están atentas a la jugada. Ahí mismo donde están, ¿ah? El guatón pide, el guatón pide, a eso vamos a jugar. Esto nunca antes se ha hecho en la radio, ni en la televisión, ni en los podcasts. ¡No! Esto son cosas que a uno le florece, usted sabe. El guatón pide solamente audios. Atención, ¿eh? Todos participan acá, todos participan. Puerto Montt, silencio detrás, silencio, silencio. Ya.

0: Atención, el guatón pide solamente audios de los que están sentados en la mesa comiendo. ¿Ya? ¿Ya, guatón? Eso, vamos arriba. Vamos arriba, vamos arriba. Vamos a ver cómo está la gente de Activada a esta hora. El guatón pide solamente saludos de la gente que está sentada comiendo. No importa que esté con la boca, dale, mira, guatón. Hola, buenas tardes, Andresito. Aquí atravesado con un tuto. Bien. Buena foto. Solamente los que están almorzando. Solamente los que están almorzando. Por aquí. Solamente el guatón pide saludos de los que están sentados almorzando en este preciso momento. No se vale los que están en el sillón, en la mesa. Por aquí. Hola. Está cargando. Voy.
1: Hola, Andresito. ¿Hola? Aquí estamos en Padre Las Casas. ¿Ya? comiendo lasaña.
0: Por aquí. A ver. Hola, buenas tardes. Sí. Tocamos esa canción. Por acá me dice Andresito, comiendo poroto, aunque tú no lo creas. Oh, qué rico. No es malo. Por acá me dice, hola, Andresito. Oye, ¿quién está al lado de la camisa roja? Yo. Por aquí me mandan la fotito. Dice, acá María Elena saluda a mi novia Jocelyn Soto, que es mi gran amor de mi vida, de parte de Álvaro. Me manda ahí, oh, la rica la tortilla. El guatón pide de los que están sentados almorzando. A ver.
2: Hola, buenas tardes. Yo comiendo una cazuelita de pollito.
0: Qué rico.
2: Con pebre.
0: Con buen pebre. El guatón pide solamente los que están almorzando sentaditos en la mesa en familia.
3: Hola. Yo recién haciendo la lasaña.
0: Hola.
3: Así que más rato, hace una hora más.
0: Qué rico.
4: Buenas tardes, mi chico.
0: Estúpida. La Rubertina. Ya, el guatón pide, atención. El guatón pide. Ya, pero en serio, no me dejen solo en esto. El guatón pide saludos al WhatsApp de las personas que andan con caña. Sí, eso. Ya. Audio solamente de los que andan con cañita. Aquí. Mira, yo que he hecho que pues la pura voz los va a dar cebo a ti. Claro, hoy día de buzo, con una Gatorade en la mano, y los vecinos, oh, el vecino, qué deportista, ¿eh? Un ejemplo, deportista el hombre. No sabe nada que el vecino anda con flor de caña. Ya, saludan solamente los que andan con cañita el día de hoy. A ver, acá tenemos uno, parece. Tenemos uno yo, ¿no? ¿Cañita?
5: Oh, papá.
0: No puede hablar.
5: Tú, no violento.
0: Amigo. El guatón pide solamente los que andan con cañita que saluden a esta hora. ¿Ya? Chiquillo, tranquilo. Les tengo el remedio perfecto para ustedes. Aquí va. ¡Oh! ¡Los maté! Fuera acá. Hola. El guatón pide solamente saludos a los que están con cañita hasta ahora.
6: Hola, Andresito.
0: ¡Oh!
6: Aquí una tía de guerra.
0: ¡Oh! Hola, Andresito. Wilson. Con cañita, era. No, si uno por la voz cacha el tiro, pues, guatón.
7: Hola, ¿cómo estás ahí?
0: ¡Oh!
7: ¿Cómo están las chicas?
0: Yo creo que se despertó para mandar el audio. ¿Sí o no, guatón? ¡Ándate, cabrero! Ya, ¿quién más? A ver, ahí. Aquí, con la caña. No, pero no es acá.

0: Guatón, mira. Guatón, mira. Me manda una foto con una caña de pescar. Ay, estáis tan grande, oye. Oye, te salen buenas, te salen buenas. Aquí, hola, ¿qué tal? Buena.
1: Buena, buena, Andresito. ¡Oh, buena, buena! Hoy estaba en placer. Anoche los lanzamos con mi compadre pelado y que estábamos haciendo. ¡Oh! Para todo. Haciendo las mejores panas jugosas, pero nosotros estamos, pero con la terrible mente que cualquier caña, cuando tenemos cualquier sed, parte de una bichelada, por favor.
0: Una bichelada para los cabros, ya. Espérame, espérame, ahí va. ¡Oh, qué rey! Hoy a algunos le llega a doler hasta la cabeza, un par.
2: ¿Se puede mandar un mensaje?
0: ¡Dale nomás!
2: Oye, ando con el hallazgo del señor, justo me lo dio encima de los cuernos. Oh. Voy a ponerla con una chelita ahí. Oh. Limón.
0: Oye, me llegó a dar hasta miedo cuando no, de verdad. Esto sí que tiene. No, bra. No, esto no lo sacáis de la galería Pinto este, no, amiga. No. ¿Eh? El último.
3: Yo, papito, yo estoy en la... Yo ando con caña, estoy muy jovencito, pero estoy en caña ya.
0: Hola, mi chiquillo, ¿cómo estás? Bendiciones, hijo. ¿Y era? ¿Por acá? A ver. ¿El Dios de guerra?
4: Andresito. ¿Ah? ¿Dónde te puedo arreglar la caña con una michelada? Una michelada, un...
0: No, me falta el... Paren la cuestión, ya, paren. Esto lo vamos a solucionar para toda la cuestión. Esto lo vamos a solucionar al tiro, cabrón. Esto lo dijo un sabio, ¿cómo era? ¿Chino? ¿De dónde era? De China, de allá era el cabrón. Esto lo dijo y es verdad y lo vamos a aclarar de una vez por todas, porque ya, ¿saben por qué? Porque ya está bueno ya. Sí. No, guatón, no me censure, lo voy a decir. Por favor, pongan mucha atención. Cadena Nacional, tío de la corazón. Cadena Nacional, Paulito Aguilera. Aquí voy. ¿Ustedes piensan que al otro día, para arreglar la caña, hay que tomarse una michelada? ¡Están totalmente equivocados! ¡Están equivocados, señoras y señores! ¡No, no me vengan aquí! ¡No vengan aquí a criticarme ni nada! ¡Porque es verdad! ¡No! ¡No me digan nada! Al otro día, uno tiene que tomar agua nomás. Porque si no, te volví. Pero obvio, se tenía que decir. Oye, pero uno, lo que tiene que hacer con limón, con sal, con merquén y la cuestión, mentira, tomen agua. Pero ¿saben qué? Yo la otra vez, no soy mucho de salir, ¿ah? No entiendo la risa. ¿Piccolita? ¿Dos vasitos con agua o uno? Los cover. Era. Ya el otro día andáis súper bien. Me siento mal, me dicen aquí. Me mandó la foto. A ver. Oye, se no la puede creer. Está sentado en el auto tirado para atrás con una Gatorade a la vena. Por acá. El nuevo deporte de labranza.
5: El nuevo deporte que se hace en labranza.
0: Mira la cantidad de agua que hay. Ya, por aquí. Hola. Estamos saludando la cámara también del TikTok. Hola.
6: Hola.
0: Oye, compadre.
6: Escuchando la punto 7.
0: Oh,

0: Oye, atendamos al teléfono porque puede ser uno que esté grave aquí. ¿Aló? ¿Aló?
1: Aló, buenas tardes.
0: Hola, buenas tardes, caballero. La botellería, ¿en qué lo puedo atenderlo?
1: Mire, yo le voy a aclarar de bien la película, señor. Yo estoy llamando a la botellería en este momento.
0: Espéreme.

0: poquito con quién tengo el gusto primero que todo.
1: Mire, usted habla con don Rafael Heredia, el emperador del anticristo.
0: Don Rafael, ¿cómo está usted? Qué gusto saludarle.
1: Aquí estamos, poega. Mire, oiga, usted acaba de cometer el error más grande que pueden tener las personas.
0: Espéreme un poco. ¿Usted me va a funar al aire?
1: No, señor.
0: Ah, me va...
1: tomar agua después de haber bebido alcohol al otro día.
0: Ah, ya, eso lo quiere aclarar usted. ¿Tiene otro...?
1: No, señor, porque eso está científicamente testado. Que si una persona toma agua para arreglar la caña, se deshidrata más de lo que está. Por eso tiene que tomar los hidratantes correspondientes de que pierde al beber etílico. ¿Me entiendes?
0: No, pero por supuesto que sí.
1: Sí, pero si usted toma agua cruda, le da la del cordero y empieza a... ¿O no? Porque el cuerpo lo rechaza. La madura caña no es una enfermedad. Es una desintoxicación que el cuerpo lo emite para saber que está delicado por haber tomado etílico.
0: Estoy totalmente de acuerdo con el análisis de acá de mi colega.
1: ¿Ya?
0: Claro, pero yo les comentaba...
1: Pero si ahora sí puede tomarse un, no sé, un chambriadito en la mañana temprano, no es problema. El resto corre por cuenta de la casa.
0: ¿Qué te parece? Pero, oye...
1: Ya, don Enrique.
0: Rafita, pero es verdad tomar agüita... Agüita entre medio,
1: pero agua cruda no se puede tomar, hijo.
0: Pero yo no tomo agua cruda, pues tomo cachantún.
1: Sí, porque le puede dar un ataque cardíaco.
0: No, pero si tampoco te vas a tomar un vaso con agua helada, si son sorbos cortos.
1: Ya.
0: Porque igual te hace la cuestión, pues. Es que bueno, usted sabe por Rafa uno que no toma, no cacha de esas cosas.
1: Pero claro, pues yo llevo hartos años sin beber una gota de alcohol.
0: ¿De verdad?
1: Ni siquiera en un cumpleaños. Entonces yo me di cuenta a tiempo que dejar el etílico es bueno.
0: Oye, sí. Rafa.
1: Dígame.
0: Cuando tú tomabas, ¿qué tomabas? ¿Qué te gustaba tomar?
1: Mire, yo siempre fui esponja. Absorbía todo lo que tenía etílico.
0: ¡Ah! ¿Pero prefería más el vinito o la chelita?
1: No, el vino.
0: Ya. Sí. ¿Y hace cuánto tiempo que está limpio ya, que ya no bebe alcohol?
1: 9 para 10 años.
0: ¿Y cómo se ha sentido?
1: Yo estoy hasta más guatón, pues.
0: Maravilloso,
1: hijo.
0: Maravilloso.
1: Sí, así que no, saqué las patitas de dentro del cajón porque uno sacaba más huevo.
0: Bacán. Me alegro por Rafita.
1: Así, sí.
0: Muy bien. Muy ya, bien.
1: Un placer. Y
0: no,
1: muchas las bendiciones para la Radio.7 de Muco, novena región. Y de aquí de Isla de la Laja de Santa María de los Ángeles. Lo despedimos hasta más ratito, porque yo aquí lo sigo escuchando. Voy a ponerme a picar más carne, que quedé corto de anticucho.
0: A miércoles. Rafita, sí. Te mando un abracito. Dígame. Mucho éxito para la tarde. Y gracias por estar en la sintonía. Un gusto hablar con usted. Cuídese.
1: Un abrazo.
0: ¡Chao, chao! ¡Vale!

0: Tomasita. Hola.
1: Hola, Andresito, ¿cómo estás? El Maco Tomás por acá. Sí. Oye, permíteme decirte que estás equivocado.
0: Oh,
1: efectivamente, si uno llega a tomar una cerveza cuando está herido de guerra, con caña o con el hachazo, efectivamente se te regula.
0: Pero...
1: Es una sensación momentánea, de acuerdo a mí lo que me explicó, de verdad.
0: Sí.
1: Un doctor me dijo, ¿sabes que efectivamente se regula? Pero se regula hasta que se pasa el efecto de la regulación. Eso quiere decir que se te regula porque tu sangre tiene alcohol,
0: claro,
1: y la cerveza o la michelada te hace regular el alcohol que tiene en el cuerpo. Pero después de que pasa el efecto, vuelve a estar más encañado y más curado de la vez.
0: ¡Ay,
1: sí! Ese fue mi aporte, Andresito. Magia para todos.
0: Magia para todos. Muy bien. Sí, pero si en realidad uno no toma, entonces no recibe los consejos nomás.
2: Hola, Andresito.
0: Hola.
2: Yo creo que el dolor de cabeza y la caña se quita con lo mismo que tú te enfermaste.
0: Ay, es lo mejor. ¿Sabes qué? Tienen toda la razón. Ya, guadón. Ponle. Eso, mira, Calainotti. Así se me va a pasar, doctor. Así.
3: ¿Cuándo hay tomado agua, Wilhelmiente, pero siguiente? ¿Tomado agua, circuito?

0: ¿Cómo estás, Wirbiliento?
1: ¡Hola, Wirbiliento!
0: ¡Un saludito de día, macho! ¡Hola, un poco de ayuda para salirte afuera! ¡A tomar aire! ¡Es que me ahogo!
1: ¡Me ahogo!
0: ¡Ya, Wirbiliento, que estés bien, cuídate!
1: ¡Ay, amigo mío! ¡El Wirbiliento! ¡Te mando un abrazo, viejito lindo! ¡Cuídate mucho! Por aquí.
0: Lo mejor para la caña el otro día.
1: ¿Eh?
0: Oh, eso se dice. Oh, ay, ay, ay.
1: Oye, no lo habíamos acordado del ceviche, man. Yo voy a la feria, yo voy a la. Cachado, ¿no? Que se. Hoy hay que ir a la feria. Yo voy. ¿Para qué el hombre sale solo a la feria? ¿Por qué? Porque pasa y se come su tonto ceviche solito, con harto limón, su cebollita, cilantrito merqué. ¿Ah? Yo voy solo a la feria, tranquilo, yo soy el hombre de la casa, yo voy, yo compro. ¿Ah? Sale de la casa, su tonto ceviche y vamos a la feria. ¿Sí o no? Sí. Los secretos que guarda la feria. Hola, buenas. Sí, que dice, ayer a ver con Dios. Sí, amigo, sí, la tenemos. Hola.
2: Ahí se ve, Andresito. Está como asiento micro, de la micro 3.
3: Lo mejor para caña, compadre, es comer papa frita. Comida chatarra. Eso es lo mejor para la caña. Un cucurucho lleno, papa frita ahí. Eso es lo mejor para la caña. Santo remedio.
1: Con harta sal.
4: Acá igual estamos con la mea caña después de las tocatas.

¿En qué caso donde dijo una esta cuestión de marisco? Un caldillo de congrio. ¡Oh! Me deja como Hanron. ¡Rico, guatón! ¡Rico, obvio que sí! ¡Ya! ¡Chiquillos! ¡Música, maestro! ¡Púngale! Buena la tarde, buena la tarde, buena la tarde, buena la tarde, buena la tarde. Día domingo en punto 7, toda la familia conectada a esta hora. Estamos en el TikTok, Andrés Herrera, guión bajo A. Punto 7, debut con TikTok. ¡Ay, ay! ¡De qué corazones, de qué corazones!

0: El secreto más grande es media limón y una jada de cerveza.
1: Estoy anotando, estoy anotando.
0: Y si no se te pasa, te comí la otra parte del limón con la otra jada de cerveza. Ya, listo. Y si no, no tomes más, nomás, pues no tomes.
1: ¿Están tomando nota o no? Porque esto va a salir en la PAES.

0: vamos a la pausa. Nos vamos a la pausa y volvemos. Volvemos, volvemos al Toque Rey.
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1: Pedazo de tema que acabamos de escuchar en vivo, Soda Stereo. Oye, bueno, estábamos por acá recibiendo saluditos. Hernán, te mando saluditos grandes. Saludo a tu mamita también, que está de cumpleaños. Gracias por estar en la sintonía. Vale, compadre. Oye, por acá tenemos, hola Andrés, ahí en sintonía de La Mejor Radio. Quiero saludar a mis coleguitas, al Carlos y también a Pamela. Aguante el turno part-time, vamos que se puede. ¿Dónde están trabajando, chiquillos? Ahí me cuentan ya. Vamos, Pamelita, el Carlos también. Aguante, aguante, aguante los cabros. Por acá, matando el veneno con veneno. Saludos, Orlando, por acá. A ver. Buena, buena, me gustaste, muy bien. Por acá, hola, buena la tarde.
2: Observe también la mía, su buen vaso de leche en la mañana.
1: ¿Vaso de leche?
2: O su buen consomé. Otra, pero que te quita.
1: Quedamos for play. Qué bueno ese, que es muy bueno. ¡Matatán! No te había saludado en la mañana, Matatán. Se me pasó tu audio en la mañana.
3: Buena, buena, Matatán. ¿Cómo estáis, Matatán?
1: No me digáis que estáis sacando leche, Matatán. ¿De verdad estáis sacando leche, Matatán? Cuéntamelo todo. ¿Cómo se han portado estas cabras?
3: Buena, buena, Matatán. ¿Cómo estáis, Matatán?
1: Lindo.
3: Ay, yo hablé temprano, ni pescáis ahora. Hoy... ¿Cómo la mía desconocía a los amigos? No. ¿Está bien nomás, Matatán?
1: Déjate de pelear conmigo, Matatán, no seas así. Lo único que te digo, Matatán, que le mandé saludos a las chiquillas. A todas las cabras. Ya, por acá, ¿quién tengo? Hola, ya voy con amigos de Valparaíso. ¿Qué onda, están almorzando las
4: chiquillas? La caña en Valdivia se pasa con marisco y puro limón. Y aquí en Santiago, la caña se pasa con caldito de pata a las 5 de la mañana en el matadero. Oh, con un té helado.
1: Eso
4: es que hay para la corneta.
1: Y a todo bien. Caldito de pata, rico, a todos los huevos, su té helado. Ay, no se puede decir caldito.
5: Hola, Andresito, ¿cómo están?
1: Aquí estamos.
5: Por aquí,

0: recién levantándonos hoy día, descansamos harto, así ¿ya? que ahora ya a cocinar para mañana y hacer unas ricas sopaipillas.
1: ¡Qué bien!
0: Cuídate, saluditos.
1: Saludos. ¿Qué más tengo por aquí? Hola. Quiero saludar a mi esposo que anda trabajando en la línea 7. ¡Buena!

0: toca muy bien, chicos. Fer. Dicen que te aman mucho y gracias por todo. Por todo el amor que le das, la entrega y también el efectivo. Saludos, Andresito, para ti igual. Gracias. Ya yo estaba ya medio celoso ya, pero buena, chicos. Aplausos para Chico Felio, ¿no? ¡Grande! ¡Maestro! ¡Monstruo! ¡Matatán! ¡Sensei! ¡Doctor! Chico Feli, la tiene loca, la tiene loca. Oye, amiga, el Chico Feli, ¿a dónde quedó? Te manda esto. Para ti. Para ti, para ti. Hola, hola, hola, hola.
1: Hola.
2: Voy a saludar a mi sobrina, a mi hija Meilín. En la punto 7, ella es un 7. Ella va a retornar a Santiago dentro de entre hoy y mañana. ¿Ya? Y la amamos.
0: La amamos.
2: Mucho con la niña Eli.
0: ¡Dale, lindo! Que tenga buen viaje, que tenga buen viaje.
3: Hola, Andresito, ¿cómo estáis? ¿Cómo ha estado la jornada de hoy?
0: Hoy día, bien.
3: Por acá, reportándose de Cusco, por acá todo bien, ha dejado de llover un poco.
0: Bueno.
3: Así que ya tenemos menos lluvia.
0: Bacán.
3: Y estamos descansando después de una jornada de trabajo. Así bueno. Que llegué a mi casita.
0: ¿Ya?
3: Y me tomé una chupilquita. ¡Oh, que estaba rica! Así que eso, Andresito.
0: Con la cara que lo hice.
3: Que tengas una linda jornada, un lindo regreso a casa. Que
0: vale,
3: estés
0: vale.
3: Bien. Saludo a todos los puntos 7.
0: Vale. No, guatón. Se estaba tomando una chupilca, no un jote, hombre. Hombre. Oye, una chupilquita. Con todo tu calma. Obvio que sí se puede.
4: Hola, mira, yo estoy comiendo un rico asadito de cordero aquí en el campo, con papitas cocidas, una buena ensalada de pebre y una rica sopaipilla y un buen botellón de vino para el frío. Chao, yo soy Luciano.
0: ¿Sabes qué? Ya vámonos para allá, para el campo, estamos puro tonteando. ¡Voy al tiro, señora! ¡Espéreme! ¡Espéreme! Guatón, prende el vehículo, préndelo. Estamos puro de... ¿Qué estamos haciendo acá? ¡Vamos a comer pebre, huevón! ¡Vamos a comer pebre, pebre! Oye, los invito, estoy en el TikTok, Andrés Herrera, guión bajo A. Todos me han dicho, Andrés, no hagas caso, tu camisa es hermosa. Lo sé, es preciosa mi camisa. Mira, hace juego con la gorra de punto 7. Sí, mira. Está mal traer. Sí. Es que yo tenía otra de estas y cuando fui a ver a mi mamá, se la dejé a ella, la otra gorra. Y me quedé con esta. Hola, Andresito, me dice la Leslie por acá. Los invito a que me dejen corazoncito. Estoy en el TikTok Andrés Herrera-A. ¿Vale? Ahí lo... Te dejo un beso. Un beso. Por aquí. Buenas tardes. Oye, pero la Alejandra nos mató con el almuerzo, ¿ah? No sé si... lo estaba comentando o no estaba sacando pica. No sé, aquí con un aceito de cordero que está crujiente, mira cómo suena. ¡Oh, te imaginas! Disfruta lo más, Alejandrita. Está muy bien. Por aquí. Hola, hola, hola, hola, hola.
5: Chela. Con la caña se pasa con chela. Con michelada.
0: Eso. Michelada. Muy bien. ¿Qué te pasó, Matatán? ¿Se te pasaron los mañas? ¿Ah, dos mañas?
6: Sí, pues, Matatán, aquí estamos sacando leche con las cabras, aquí las Calilas, Mojojo, con la Angelina Yolina, la Fácil, la Pamela Anderson, la Pamela Díaz, todas las... ¡Ay! Si te las nombrara todas, quedaría
0: ahí. La Claudia Chife,
6: La última, la Lola Merlin.
0: ¡Ah! No te creo, llegó la Lola Merlin. ¡Oye! Sí, porque la Claudia Schiffer andaba puro haciendo tao con la mía Califa, ¿te acordás?

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1: ¡Hola! Hola, Andrés. ¿Qué mira tal? Aquí Freddy y mi señora Solivia aquí derramadita.
0: ¡Hola, hola!
1: Mira, le estoy mandando unas fotitos de un caldillito ahí de atún. Pero atún ahí... de presa, no atún de lata.
0: No, obvio, ahí, claro.
1: Para disfrutarlo ahora. Qué y rico, con amigo. Un vinito blanquito ahí, rico, rico.
0: Rico, rico, rico.
1: Andrés, no era una cazuelita de pollo, era un caldillito de atún.
0: Ya, ya, ya. Perdón, que le cambio el menú, caballero. Oye, Andrés Herrera y yo bajo ahí. Estoy saludando a los chiquillos. Me están dejando unos corazoncitos que son amados. Déjeme cariño ahí. Voy al tiro a saludar. Luis, ¿cómo estáis? Hola, me dice Luis por acá. Hola, Clau. Ya en casa. Llegó la Clau a la casa a ver a la sandía. Por aquí.
2: Buena, tocayo.
0: Hola, pues, amigo.
2: ¿Cómo está la cosa por allá, por el sur?
0: Entretenidísimo.
2: Son valientes, niña del mar, con pura C, compadre. Pero con pura cera, tenía un pie de cumpleaños, pero del terror.
0: Oh. Se tomaron hasta el agua del baño, estos cabros. Oye. Hola, ¿qué tal?
3: Andrés Herrera, ¿cómo estás, amigo mío? Bien, oye, Pugaspar. La caña se pasa... No sé cómo se pasa, porque todavía no la paso, cacho, pero yo creo que con un buen caldito nomás. Ayer estuvimos celebrando el cumpleaños de mi señora, Andrés.
0: ¿Ya?
3: Así que estuvimos con todo, con mariachi, con asado, con vino para bañar yegua.
0: ¡Oh, qué bueno! No, que no se pusieron a bailar arriba de la mesa, ¿cierto? Yo conozco uno que anda haciéndose lindo ahí. Por acá la Alejandra me dice, Andresito, un rico consomé de pollito, empanadas de queso, pollo y choclo. ¡Exquisito! TikTok, Andrés Herrera, guión bajo A.
4: Oye, Matatán, cuando queráis asadito de cordero, dime nomás. Yo tengo un corderito de guardadito.
0: Oh.
4: Tú dime nomás, yo hago el asado nomás. Tú sabes el bajativo.
0: Matatán. Hay que hacerlo. Año que no como cordero. Hace mucho rato que no como cordero. Uno de dejado nomás, en realidad.
5: Andresito, hombre, aquí recién con mi gatito... Pasando la tarde, Andresito.
0: Salucita. Salucita. Por acá voy a saludar al TikTok. Hola, chiquillos, ¿cómo están en el TikTok de Andrés Herrera? Jimena, hola, saludos a mi esposo Cristian, que está cocinando. La Lidia, yo comí cordero en febrero en el campo, me dice. Está por acá la Marilyn, está la Gaby. Hola, Pilar, te hablé por WhatsApp. ¿Viste qué bonita mi camisa? ¿Me pueden dar su opinión, chiquillos? No me van a arruinar el día. Me dicen, ¿quién es ese tintor que está ahí en los controles? ¡Soy yo, de rojo, señora! Opine, está bonita mi camisa, está bonita. Por acá está Purísima Cueto. Está también la Karina. Hola, Karina. Hola, Aide. ¿Qué tal? Andrés, está muy linda tu camisa. Andrés, presta la camisa para... Pa' cortina. Oye, que son pesados, oye. No molesten con mi camisa. ¿Qué les pasa? A ver, vamos por acá. A ver, comentarios que llegan al TikTok, chiquillos. La Jimena me dice, saludo. Te ves muy guapo. Gracias. Hermosa la camisa. Perfecto. Saludo al Cristian. Hola, hola. La Negrita. Está la Jacinta. Está Javiera. Hola, chiquillos. Ya, los voy a dejar por ahí. Ahí, cuidado. Gracias por los corazoncitos que dejan, chiquillos. Muchas gracias. Ya. Oye, me tengo que ir a la canción. ¿Cuál es el cassette que tenéis listo? Ya. Que lo elijan ellos. Es que estas dos son buenas. Ya, chiquillos, elijan ustedes. Atención, elijan ustedes cuál quieren escuchar ahora ya al WhatsApp. Canción número 1.
6: It's your boy Romeo.
0: Noche de sexo.
6: Doble U con Yandel.
0: Canción número 2.
7: Oye, bebé.
8: Sigue el ritmo.
0: Oh. ¡Hola! Ya. ¿Cuál quieren escuchar? Cortita, cortita, cortita. ¿Uno o dos? Por audio. Mande audio, mande audio, mande audio.
7: Más 56452 592210.
0: La uno o la dos. Rapidito, rapidito.
8: Hola,

0: Por acá me dicen, chiquillo, por acá, me dice usted, ¿la 1 o la 2? ¿Cuál eran, Andrés? Esta es la número 1.
1: It's your boy Romeo.
0: Y esta es la número
2: 2. Sigue el ritmo. Y seguiré.
0: Y esta es la cortina. Ya, por acá. 1, 2.
3: La 1.
0: Por acá, ¿qué me dicen? Hoy va a ganar la 1, guatón. La 1, guatón. Prepara el cassette, guatón.
3: La número uno.
0: Oye, ¿cómo estará el Juan Ló a esta hora?
3: La uno.
0: Toy Story. Señoras y señores.
3: La number one.
0: Ay, qué rico. Noche de sexo. Oye. Noche de sexo. A esta hora, nuestros auditores se han manifestado. Wisin y Yandel. Noche de sexo en punto 7. Pausa y estamos de vuelta.

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0: Y la número dos.
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2: La uno.
3: La number one.

0: allá. Vamos a recargarnos de energía y volvemos. 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

0: que estamos a rular y empezó el verano. ¡Fuego!
1: Espérese, monseñora, deje comerme la empanada primero. Espérese, ¿cómo se le ocurre llegar y cantar así nomás? ¡Ah, me cansé! ¡Ya llegamos! 4:13 PM. Seguimos, seguimos.
2: 1, 2, 7.
0: Seguramente
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1: Así es, nomás comamos la cuestión.
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0: tragar, hombre. 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
1: Oye, le pedí una empanadita de pino así normal de horno calentita y me dieron camarón queso. Está más buena que comer pollo con la mano.
0: Oye, qué bueno ese chile. Te gusta más que comer pollo con la mano.
1: Chiquillos, en este preciso momento voy a habilitar el teléfono, línea directa, para que ustedes, si gustan, pueden llamar o simplemente mandar un audio, porque hoy es el Día Nacional de las Hermanas. Voy a saludar a mi hermana Carepanda. ¿Qué te importa cuántos años tiene mi hermana, patú? Déjala tranquilita la Carepanda, no, la verdad. ¿Quieres saludar a su hermana? Pues llamémosla, güey. O simplemente le manda un audio. Salude a su hermana. Saludos de hermana. Esas hermanas que se llevan por poquito año de diferencia. Y bueno, igual cuando más chicas pelean, yo creo. Claro, con la ropa. ¡No, si esa es mi polera! A mí me pasa con los Meiji. Oye, esa polera es mía. ¿A dónde viene? Y ahí tengo que hacer de árbitro. Me digo, ¡ya! La polera es mía, le digo. ¡Ay, ya la verdad! Hoy día es el Día Nacional de las Hermanas. ¿La quieres saludar? No, no la celebre, porque esto se celebra solamente en Estados Unidos. ¿Ya? Estás saludando a las hermanas. Ay, Dios mío, señor, cada cosa que hay que uno tiene que decir, su sensación, Dios mío, señor.
2: Andresito, yo igual te mando muchos saludos a tu hermana.
1: ¿Viste? Yo no sé por qué uno de repente por la boca muere el pego. Yo le dejé a mi hermana tranquila, ya les dije ya.
3: Buenas tardes, Andresito.
1: Hola,
3: ¿cómo están, Andresito? Estamos escuchando la Radio 27 con Claudita Camezano, besito.
1: Oye, quiero... Por acá un saludo para la Juanita de parte de Alejandrino. ¡Hola, Juanita! Saludamos a la Fer también.

0: La Fer es mi hija mayor. Si están escuchando, le mando un besito grande. Sí, pues. Ya, ya, ya, Juanita, no agarrís, papá. Saludos para la Ale. Hola, ¿qué tal? ¿Quién está aquí? ¿Quién está aquí? A ver, ¿quién es? ¿Quién es? A ver, a ver, a ver, déjame ver la foto. No veo la foto, no puedo ver la foto, guadón. A ver, ¿quién es? No caché quién es, pues, guadón. Ah. Ahora caché, ahora caché. No había caído, no había caído, no había caído, no había caído. Por aquí. Hola.
1: Andresito de Mete, me llama aquí en la radio. Nosotros nuevamente vamos en camino para que vaya a dejar a mi hijo. Ya, po. Rájate con el mega mis villero de la punto 7, que lo vuelve loco.
0: ¿Hay algún otro auditor que le gustaría escuchar el mix villero punto 7? Manifiéstense.
2: Andresito, un saludo para tu hermana. Me encanta tu hermana.
0: ¡Vamos, oye, ya cabrense! Yo no sé por qué hago los tonteras también.
3: Y bueno, entonces un saludo a todas las hermanas, las monjas y a todas las hermanas de la iglesia.
0: Mira, por acá me dicen, Andrés, suéltate el mix villero. Suéltalo, suéltalo.
4: Number one, línea uno presente.
0: Ya, es que yo le iba a preguntar otra cuestión y ahora. Ya, bueno.
5: La dos.
0: La voz, me dicen, ¿a qué están jugando, chiquillo?
6: Andrés. Pon el Miguel Villero nomás, Andresito.
0: Vale, vale. Para
6: bailarlo con tu hermana.
0: La cabrense, pobre.
7: Oye, Andresito.
0: Ya.
7: ¿Puedes llamar a mi hermana? No. Se llama Macarena Rodríguez, de su hermana más chico. José Rodríguez.
0: Saludos.
7: Ahí te voy a mandar el número, ¿vale? No sé si quiera contestar, pero ahora te contesta nomás la niña.
0: Oye, pero me está mandando el número de la hermana, así, con ese toque, ¿eh? De confianza, ¿cachai, no? Andrés, dame el contacto de tu hermana para saludarla. ¿Dónde la diste? ¿Dónde la diste?
8: No queremos escuchar nada, así que no mangáis nada.
0: Pero, caballero, ¿por qué está tan enojado por la... No. No quiere escuchar ni una cuestión también. Ya. Hola. ¿Quién está aquí? Hola. Buena la tarde.
8: Andresito, nosotros igual queremos escuchar el mix villero de la punto 7 porque todos nosotros somos el 7.
0: Bueno, ya.
9: Oye, Andrés, estos compadres que son balsa, oye, se pasan. Ni un respeto, así que tranquilo nomás ahí.
0: Bueno, vale.
9: Ahí estamos hablando, cuñadito.
0: Oye, pero ¿cómo? Yo pensé que me estaba apoyando. Buenas tardes, quiero saludar a mi hermanita Gabriela de parte de la Gilda, que la amo, que siempre estaremos juntitas en las buenas, en las malas. ¡La amo mucho! ¡Buena! ¡Hola!
10: ¡Buena, cuñado Andrés!
0: ¡Déjale! Son pasagos de delito. Saludo a mi hermano, al Seba. ¡Buena, hermano! ¿Alguien quiere saludar a mi hermano? ¿Ah, yo también tengo? ¿Quieres saludar a mi hermano, no? Es mi hermano menor.
7: Oye, Andresito.
0: Ya.
7: Si yo te mandé el contacto de mi hermana, mándame el de tu hermano.
0: Oye, chiquilla, mírenle estos cabros. Andresito, dame el contacto de tu hermana. Soy Jimena. ¡Oh! Ya, basta.
11: Hola, tío Andrés.
0: Hola.
11: Me llamo Amalia, les quiero mandar un saludito de mi hermana Catalina Quillones, la amo mucho.
0: ¡Ah, linda, Nanay! Por aquí, hola.
12: ¿Quién es? ¡Grande, cuñadito!
8: Oye, Andrés, devuélveme la camisa a tu hermana.
0: De verdad que hoy día me han agarrado bastante mal deseo ustedes. Esta camisa es mía, no es de mi hermana. Ya corte el lado.
8: Mándale saludo a tu hermanito. Dale mi contacto por si. Para que me tome preso.
0: Que son ridículos.

0: Ya que tenemos video por acá, ¿eh? Llueve sobre la ciudad. Por acá, hola.
1: A ver chiquillo, pongamos orden aquí, a ver. Más respeto, por favor, más respeto con mi señora y más respeto con mi cuñado. Saludos, Andresito.
0: Ay, Dios mío. Si está Pastor Rocha, Pastor Rocha, si usted está escuchando en algún lugar, por favor, ponga orden a esto. Usted sabe, Pastor. Y era. Ojalá que el Pastor Rocha me escuche. Y Cabrera. Cabrense de molestarme.
2: La falta de respeto con mi cuñado. Me lo pueden dejar tranquilo.
0: Vamos, suben el volumen, muchachos. Estás en la punto 7, día domingo. Andrés Herrera por acá. Yo sigo comiendo empaná. ¡Oh, mira, me salió un verso!

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12 minutos nos separan de las 5 de la tarde. Bueno, revisando. Ustedes sigan en lo que están, chiquillos. Están súper entretenidos. Bacán. Bueno, más que nada, contingencia a esta hora con respecto a lo que está ocurriendo con el sistema frontal que afecta al sur de Chile. Suspensión de clases, inundaciones y anegamiento obligan a tomar esta medida en dos comunas del país. ¿Dónde sería esto? Bueno, se dice, en el caso de Constitución, en la región del Maule, el enviado especial, periodista, David Aguayo, informó que el Comité para la Gestión del Riesgo Desastre resolvió durante la tarde este domingo suspender las clases para el lunes 3 de agosto en los establecimientos municipales. También se suma la comuna de Angol, en la región de la Araucanía, donde la Dirección de Educación Municipal informó la suspensión de clases para establecimientos municipales para los días lunes 3 y martes 4 de agosto en los establecimientos educacionales dependientes de esa entidad. No tenemos mayor información, por ejemplo, en Temuco, si hay suspensión de clases para mañana. Al parecer no. En las otras ciudades tampoco encontré información. Ahora, si es que hay algún tipo de, durante la tarde, algún tipo de información con respecto a esto, obviamente se los voy a dar a conocer. Pero por lo menos no podría decir nada porque no tengo respaldo ni tampoco hay información si sigue todo con normalidad mañana. Bueno, esto acaba de ocurrir. Hace poquito también Senapred solicita evacuar sectores de la región del Biobío y la Araucanía. Alerta SAES del sistema frontal. ¿Qué dice? Senapred ha emitido alerta SAE para solicitar la evacuación de sectores de la región del Biobío y la Araucanía debido al intenso sistema frontal que afecta a nuestro sur de Chile. La alerta busca resguardar a la población frente a los riesgos provocados por las intensas precipitaciones y crecidas de cauce y otros efectos asociados al evento meteorológico. Senapred solicita, en caso de recibir una alerta SAE en su teléfono celular, mantener la calma, seguir las instrucciones de la autoridad y no olvidar a sus mascotas durante la evacuación. ¿Ya? Bueno, acá en X, Senapred, atención, dice, por desborde de Río Vergara, Senapred solicita evacuar sector Las Rocas 2 en la comuna de Angol, en la región de la Araucanía. Esto es para reforzar la evacuación en terreno en parte del organismo técnico. Senapred activó mensajería SAE. ¿Okay? Por acá también dice, Senapred, atención, por desborde del río Andalien, Senapred solicita evacuar sectores Santa Rita, Puente 1 y El Queule, la comuna de Concepción, región del Biobío, para reforzar evacuaciones en terreno por parte de los organismos técnicos. Son algunas de las noticias que están ocurriendo ahora en la tarde. Con respecto a esto de el sistema frontal que estaba afectando varias, muchas personas, habían cifras el día de ayer, no las tengo acá a mano, pero habían cifras muy altas de personas anegadas. Es lamentable, ojalá puedan recibir su ayudita también. Ahora a esta hora en Temuco no está lloviendo, por lo menos lo que veo yo para afuera. Pero no, ya. Oye, les voy a estar comentando también unos datitos útiles, como todos los domingos más ratito. Mientras tanto,

También tengo la información de cuánto será el aguinaldo para los pensionados, cuándo es el último día de clases y cuáles son los montos de la última entrega del subsidio eléctrico. ¿Qué más te puedo comentar? Bueno, quedan feriados, pero eso ya lo hemos comentado también. Sí. Ya. A la vuelta le voy a dar esos datos útiles entonces. ¿Les parece? ¡Perfecto! ¡Música, maestro! ¡Qué buen tema, guatón! Rosalía. Oye, se lució la Rosalía en el espectáculo, ¿no? Rosalía ofrece disculpas en concierto en Argentina tras polémica por el Mundial. ¡Despechada! ¡Suena! ¡Arriba!

0: Respira, relájate y quédate con nosotros. 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

0: por favor, deje de hablar de tal cosa. De...
1: Oye, ¿vieron el video? ¿Vieron el video de Pangal? El video de Pangal que llegó al refugio donde estaba el chino. Llegó con todo su equipo allá y el refugio está tal cual lo dejaron ellos. Pues ellos fueron los últimos en visitar ese refugio. ¿Podemos escuchar un poquito del registro o no? ¿Se puede? A ver, espérame. Pongámoslo al principio, Guatón. De cuando el Pangal llega a la... Cuando llega Daniel. Claro, ellos llegaron a... El Pangal con todo el equipo llegó al refugio. Ahí está la famosa olla con tallarines. El vinito. Espérate. A ver, espérate. Y quiero que... Del principio. Oye, pero encontraron todo. Si hay audio y ellos explican también todo lo que hay adentro.
2: El chino hasta para unos pipas.
1: ¡Mira! Ya, vamos. A ver, del principio.
3: Fuerte.
4: La parvularia, dice. Que falta la de la foto.
1: Ya, ahí entraron al refugio.
4: Encontraron a dos señoras, pero falta la de la foto. Están acá las chicas de la foto.
1: Ahí está, el Pangal está dentro del refugio.
5: Oye, el chino culiado para sucio.
1: Oh, perdón.
6: Por lo menos era divertido.
7: Por mira cómo dejaron.
1: Mira, está tal cual.
7: Sucio.
1: Tal cual, mira.
8: Tallarines.
6: Oye, como le puso. Para que vean las mentirosas. Oye, le hace. Y las mentirosas.
1: Oye, bueno, vaya, busquen el video. Disculpen el garabato, no sabía que había un garabato. Les pido mil disculpas, no lo había escuchado. Pero busquen el video para que lo vean. Y claro, el lugar está tal cual lo dejaron ellos, y ellos fueron los últimos que estuvieron en el refugio. Encontraron de estas pipas para

0: fumar marihuana, encontraron whisky, el whisky está hasta la mitad de la botella, un botellón de vino que dice, el botellón de vino se llama Las Mentirosas. La busquen, el video está en TikTok. Busquen Pangal llega al refugio, ahí lo van a ver el... ¡Ay, oh, qué loco! ¡Qué loco! ¡Ya! ¡Oye, atención! Me encanta hacer participar a la gente. Me encanta hacer participar a la gente, Guatón. Me encanta. Sobre todo esta sección que la encontré muy nanay, muy tierna, muy bacán. Yo siempre le digo, todos participan los días domingos, la familia completa, incluso nuestras mascotas. Así. A través del WhatsApp, chiquillos. Nótese la pregunta que les voy a hacer. Y ustedes, en este preciso momento, antes que yo le haga la pregunta, por favor, mire a su mascota, analícela, véala. Piense todo lo que hace su perrito, su gatito. Véalo. Acuérdese cuando él corre, cuando él lo ve, cuando usted lo ve, cuando se pone a jugar. Vea su perro. ¿Por qué les digo? Porque a través del WhatsApp vamos a ver cuánto conoce a su mascota. Chiquillos, yo voy a poner un ejemplo igual para que ustedes más o menos entiendan de qué se trata. Es muy fácil, sí. Mira, ¿está mirando su mascota? Ok. ¿Qué habría sido tu perrito si fuera humano? Mira la pregunta a fondo que estamos haciendo. ¿Qué habría sido tu perrito si fuera humano? Empiezo yo. Si Gastón, mi perrito Gastón Ignacio, fuera humano, hubiese sido deportista. ¡Oye, el perro inquieto! ¡La embarró! Gastón Ignacio sería, yo creo que hubiese sido futbolista o deportista, no sé, algo así. Porque igual es como... Sí. Andercito, mi perrito si fuera humano sería político. Porque pasa a costar todo el día. ¿Ves? Pero la pregunta para que usted analice su mascota. Si, ¿qué habría sido tu perrito si fuera humano? Sí. Si uno analiza su mascota y uno... Ay, ¿qué hubiese sido? Mira, si uno... En este preciso momento hay varios que están mirando al perro, ¿eh? Están mirando y dicen, ¿este qué? ¿Sería este como un...? A ver, escuchémoslo. Vamos a escuchar, Guatón. Vamos a escuchar a nuestros auditores. Si tu perrito hubiese sido... ¿Qué sería? A ver, no era así la pregunta. ¿Cómo era la pregunta? ¿Qué habría sido tu perrito si fuera humano? Mira la pregunta que estamos haciendo el día. Esta pregunta la sacamos del Icarito directamente para la paz, ¿eh? Directamente.
1: El mío sería banquero. Uno se llama Pestillo y el otro Candado. Puta, que cuidan bien la casa. Son Malinois, Pastor Belga.
0: Serían guardias privados. Guardias privados, sí, de personajes importantes. ¿Sí o no? Ya, por acá, ¿eh? ¿Qué sería? ¿Cómo era la pregunta, Guatón? Se me fue de nuevo. ¿Qué habría sido tu perrito si fuera humano? A ver. Dormilón, mi gato, dice por acá. La Cecilia. Hola, Ceci, cuéntamelo, decímelo.
2: Si mis canaritos fueran humanos, ¿eh? Serían cantantes como Pimpinela.
0: ¡Ah! ¡Qué nana! ¿Verdad? ¿Por si tiene una parejita de canario? ¡Hola!
2: Si mi gato ateo hubiera sido humano, hubiera sido ladrón.
0: ¡Ratero! ¡Ay, los gatos! ¡Hola!
3: Yo tengo una mezcla de chihuahua que se llama Niña, tiene 2 años, 6 meses.
0: ¿Ya?
3: Y yo creo que ella hubiese sido bailarina, porque puta que le gusta hacer su gracia en dos patitas y bailar, por decir así.
0: ¡Qué nana!
3: Pero fuera de esto, ¿ya? Me da risa porque estamos hablando y mi marido dice el tema de tu mascota y me queda mirando a mí porque resulta que yo tengo nombre perro.

0: ¡Hay de todo un día! ¡Hay de todo! ¡Hay de todo!
1: ¡Puta! Mi perro, y que si humano sería un gigoló.
0: ¡Ah! ¿De verdad?
1: Porque la...
0: ¿De verdad?
1: Perritas que se le cruzan.
0: ¡Ay, ay, ay! Perrojote, perrojote. Ya, vamos por acá, a ver. Sandrita, cuéntamelo, a ver.
2: Hola, hola, cantantes bohemios.
0: Cantante bohemio.
3: Andresito, mi perro se llama Tobías Bartolomeo y sería el princeso. Pasa echado nomás, come, caga y duerme.
0: Esto me gustó, muy bueno. Póngale, póngale, a ver, Cevita. Póngale de nuevo. A ver, princeso le gusta.
3: Andresito, mi perro se llama Tobías Bartolomeo y sería el princeso. Pasa echado nomás, come, caga y duerme.
0: Espérate un poco, detengámonos de acá. Guatón, guatón, para. Es que detengámonos en algo en este audio. Analicémoslo un poquito. Está bien, ¿eh? El princeso, claro, echado, no. Pero nótese el nombre de la mascota. ¿Se dieron cuenta ustedes o no?
3: Andresito, mi perro se llama Tobías Bartolomeo. Y...
0: Tobías Bartolomeo, de la Santa Inquisición. ¡Genial el nombre! Bueno, hace varios domingos atrás, ¿se acuerda que estuvimos saludando? Hace varios domingos atrás estuvimos saludando. ¡Adelante, adelante, adelante! Estuvimos saludando a todos los que tenían su perrito con dos nombres, ¿se acuerdan? Pero este lo encontré genial, Cevita.
3: Andresito, mi perro se llama Tobías Bartolomeo y sería el princeso. Pasa echado nomás, come, caga y duerme.
0: Está bueno.
3: Andrés, Tobías Bartolomeo Araya Hernández.
0: Ah, con apellido.
3: Está registrado ahí la libreta de matrimonio.
0: Y es con apellido encima. Está bueno. ¿Qué dice, qué dice, qué dice? Voy. Dame un segundo.
4: Mi perrita, si fuera humana, oye, Andresito sería conserje. Conserje.
0: Todo el día parada fuera de ahí en la puerta de la perrita, ¿sí o no? 5:00 p.m, 15 minutos. Dale con la correa Remix, Franco el Gorila en punto 7. Continuamos. Llegó a la mitad el cordero a la radio.
5: Que lo está rompiendo ahí.

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0: quiero comentar algo que me acaba de ocurrir. Les quiero contar algo. Me acaba de venir a visitar una familia, una pareja muy linda y unos hijos maravillosos. Me vinieron a visitar a la radio. ¿Cachai? Hola, chiquillo, adelante, pase, ¿cómo están? Y todo. Pero me traían un regalito que yo quedé... ¿What the fuck? Lo voy a subir a mi historia de Instagram ahora ya para que ustedes lo puedan ver. Está muy bueno. Excelente. Ellos son nuestros amigos del servicio de impresiones 3D JS. Josan Sprint guión bajo 3D. Lo voy a subir a mi historia de Instagram, Andrés Herrera guión bajo A. Para que lo, y también en TikTok lo voy a subir para que lo vean. El hermoso regalo que me trajeron. Y voy a compartir el contacto de él, de sus redes sociales, para que ustedes también puedan obtener su regalo. ¡Qué hermoso les quedó, chiquillos! ¿Saben qué? Me entró una basurita en el ojo. ¡Qué buena, qué buena, qué buena, qué buena, qué buena! Ya, lo voy a subir a Instagram para que ustedes lo puedan ver, el regalito que me trajeron nuestros amigos. ¿Ya? ¡Hola!
1: Hola, buenas tardes, Andresito.
0: ¡Buenas!
1: ¿Cómo están? Yo creo que está bien, porque está en la radio.
0: ¡Hola!
2: Andrés, yo tengo tres gatos. Se llaman... don Raúl, yo creo que hubiese sido empresario.
0: ¿Ya?
2: El Manolo, yo creo que es un gato negro.
0: ¿Ya?

0: Ese yo creo que hubiese sido modelo. Y la gata, ¿ya?, se llama Miel.
1: ¿Miel?
0: Yo creo que esa... Ese yo creo que hubiese sido un atleta, porque corre allá y para acá.
1: Claro, estamos preguntando a nuestros auditores, ¿qué habría sido tu perrito o tu gatito si fuera humano?

0: De ir, porque gente que llega la registran entera. Buena.
1: Hola, buenas tardes. Mi perro se llama Bob Alejandro Borman.
0: Hola, hola, hola, hola. Por aquí, a ver, a ver, a ver, a ver. ¡Ay, cosita más linda! ¡Mira, guatón! ¡Mira! ¡Oh, qué nana! Es una salchicha para en dos patas.
2: Hola, Andresito.
0: Hola.
2: Él tiene esa gracia.
0: Oh,
2: que se sienta.
0: Oh,
2: no sé si sería un moai.
0: ¿Un moai?
2: O un guardia.
0: ¿Un guardia?
2: De la corona. Se llama Ajax. El rey de Salamina.
0: Esta, qué buena la foto del perrito. Ya, ¿qué más sería por acá? ¿Ven?
1: Mi perro se llama Bruno Andrés.
0: Bruno Andrés.
1: Y es como mi pareja. Un día anda con la lecera y un día anda contento y anda regalón. Un día anda con la lecera y un día anda contento y anda feliz. Y un día, oh, igual que mi pareja, no, digo yo, vos sos costado de la misma tijera ustedes dos.
0: Buena, buena, buena. Hola.
3: Tengámonos en audio
4: de Andrés, buenas tardes. Una consulta, ¿tú sabes qué pasa ahí en la revisión técnica, es la que está a la entrada norte de Temuco? Está lleno de vehículos y hacia la revisión técnica hay unos vehículos por ambas pistas. Hay unos techitos azul igual. ¿Tú sabes qué pasa ahí o no?
0: Vamos a averiguar, amigo.
4: Gracias.
0: Vale, vale. Vamos a averiguar. Carol, gracias por comunicarlo. Lo vamos a averiguar. Vamos a averiguar qué onda.
5: Mi pastor alemán sería sepulturero. Sepulturero. ¿Ya sabéis por qué?
0: Oh, todo lo que pilla lo entierra. La vuelta. Ah, no, por el otro. Ah, no había cachado.
6: Hola, querido Andresito.
0: Delia, ¿cómo va tu día?
7: Hola, Andrés.
0: Hola.
7: Andrés. Oye, ¿tú sabes cómo se llama mi perro? Mi perro se llama Mason Antonio. Y entero pesado. Perro. Desgraciado, pero lo amo con el corazón.
0: Ah, sí, obvio.
8: Ya, punto 7, estamos esperando el saludo de Paola Fernández, que está de cumpleaños. Vamos, okay. Ponga un 7. ¿Le puedes mandar un saludo de cumpleaños en este momento, que está toda la familia reunida, a Paola Fernández?
0: ¿Ya?
8: De su cuñado, de su cuñada, de su hermana Marisol, que está al lado mío.
0: ¿Ya?
9: ¡Feliz cumpleaños, hermanita!
6: Feliz cumpleaños, tía, la quiero mucho.
8: Y de su marido, por favor.
0: Obvio, vale. Saludos.
8: Se va a estar un 7.
0: Saludos.
8: Un saludo a mi hermana Valeria de acá, de Cerro Alegre, por favor.
0: Eso.
8: Saludos.
10: Hola, Andrés.
0: Oli.
10: Mi Aquita se llama Raúl Castillo.
0: Raúl.
10: Y aquí lo llevo, al ladito mío.
0: Raúl Castillo. Raúl Castillo dijo, ¿no?
10: Hola, Andrés. Mi Aquita se llama Raúl Castillo. Y aquí lo llevo, al ladito mío.
0: Los perritos. Me llamo Kiara, dice.
11: Yo tengo una mezcla de chihuahua que se llama Niña. Tiene 2 años, 6 meses. Y yo creo que ella hubiese sido bailarina, porque puta que le gusta hacer su gracia en dos patitas y bailar, por decir así.
0: Oh,
11: pero fuera de esto, me da risa porque estamos hablando y mi marido dice el tema de tu mascota y me queda mirando a mí por si resulta que yo tengo nombre perro.
0: Nombre de perro. Ya. Ah, este es el, a ver. El Box Alejandro. Sentado a la orilla de la mesa, ¿eh? ¿Qué te parece? Mira, aquí el Tommy sería un guardia. Pasa una mosca por afuera y debe salir a mirar. ¡Ah, ya! Mira, tiene su carnet de identidad. Nombre, Tommy. Nacionalidad, chileno. Sexo, macho. Raza, Shih Tzu. Fecha de nacimiento, 12 de mayo del 2004. Persona responsable, Ivette Jara. ¡Muy bien! Su carnet de identidad. Y sale de corbatita. Bueno, bueno. Por aquí. Hola. Hola, mi gatito se llama Fígaro. Fígaro Afrael. Le encanta salir con nosotros. Ahí vamos, al lado de ustedes. Buenísimo. Acá, chiquillos. Oye, acabo de subir la historia de Instagram Andrés Herrera-A. El regalito que me llegó. Vayan a verlo, les va a encantar. Les va a encantar. ¡No! ¡Es ella! ¡Yi!

0: A ver, ¿de quién estoy hablando si yo hago ese grito? A ver, a ver, a ver, a ver. Si son tan .7 lovers, si yo grito ¡hija!, ¿de quién estoy hablando, eh? ¿Ah? ¿Ah? ¿De quién, po? ¿De quién? Si yo hago ¡hija!, ¿De quién estoy hablando? Voy a cachar al tiro. Ya, ahora sí, mira. ¡Hija! ¿Quién es? ¿Quién es? A ver, ¿quién es? ¿Quién es? A ver, ¿quién es? ¿Quién es? ¿Quién es?
1: ¿Por quién? Si yo...
2: De la mejor locutora que tiene la .7, vos, Karina Gutiérrez.
1: ¡Esa es la Karina!
0: ¡La Karina! ¡Hola, Cari! ¿Qué andas haciendo por estos lares, parienta?
3: No sé de qué están hablando, pero por lo que escuché estaban hablando de sus perritos. Y mi perrita se llama... Ámbar.
4: Ámbar Karina se llama.
3: Aravena Gutiérrez.
4: Ámbar Karina, Aravena Gutiérrez.
3: ¿Y qué raza es?
4: Un Golden Street.
3: Golden Street.
0: Es un Golden Street around the world. ¿Cómo estáis, Karina Mandarina? ¡Hija! Los auditores cacharon al tiro.
5: Karinita Gutiérrez, por supuesto, oh, compañeros.
0: Cari, lo que pasa es que estábamos preguntando, yo le estaba preguntando a los chiquillos, que los que tienen mascota, ¿qué habría sido tu perrito o gatito si fuera humano? Esa era la pregunta. Entonces salieron guardias de seguridad, ladrones, bailarines, guardias de seguridad del Corona. Esa era la pregunta, esa era la pregunta. Te mandan muchos saludos y besitos acá a los auditores, Cari. Y...
6: La Cari.
0: Esa era la pregunta.
3: La Karinita, Andrés, de Karinita, la Karinita.
0: Karinita. Te mandan muchos besitos de Valparaíso. Ya. ¿Qué pasó? Hola.
5: Con el oficio de Karina Gutiérrez. Estamos presentando Venga del Show con la Karinita.
0: Igual.
3: Yo también le mando muchos besitos a todos. Nos escuchamos el lunes de 7 a 9.
0: Pégate un gritito, sí. Pégate el gritito y yo tiro la cortina tuya. Dale, ya. 1, 2, 3. ¿Sabes qué? Lo que pasa es que estás desfasado. Cari, arregla el fonobús. Arregla el fonobús. ¡Ya, vos manda el grito, vos, Cari!
4: ¿Cómo se llamaría mi gatito si fuera humano? Se llamaría Karina Gutiérrez López. Porque cuando sale en la noche últimamente al techo, sale a puro huyar.
0: Ya, ahora viene, ahí viene, ahí viene. Ya, espérate, guatón, párale. Para el casé, guatón, para el casé. Aquí va.
6: ¡Hija!
0: ¡Yeah! ¡Ay, sí! La Karina Mandarina. ¡Mándele saludos a la Raquel! ¡Ya! 8 minutos nos separan de las 6 de la tarde. Ya queda muy poquito para finalizar el día en este 2 de agosto, muchachos. Si comenzamos el mes de agosto con todo, ¡aguante los gatos! ¡Aguante los gatos este mes! ¡Aguante los gatos! ¡Aguante los gatos! ¿Aló? ¿Aló? ¿Me están llamando del bar de Mo? Hola, buena la tarde. ¿Hola?
7: ¿Hola?
0: ¿Hola?
7: ¿Hola?
0: ¿Ratón con cola?
7: ¡Guau!
0: ¿Con quién hablo? Hola.
7: ¿Hola?
0: ¿Con quién?
7: Con Amy.
0: No le escucho. ¿Cuál es su nombre?
7: Con Amy.
0: Emily.
7: Amy.
0: Amy.
7: Sí.
0: ¿Y de dónde estás llamando, Amy? Del teléfono. No, pero ¿de dónde?
7: De Viña.
0: ¿De Viña del Mar? Qué rico. Hace frío en Viña, ¿no?
7: Sí.

0: ¿Sí? ¿Y qué estás haciendo a esta hora de la tarde?
1: Ocupando mi computadora.
0: Me imagino que estás estudiando.
1: No.
0: Oye, ¿y tus papis?
1: ¿Qué?
0: ¿Tus papás?
1: Andan trabajando.
0: Buena. ¿Y tú bien? ¿Cómo estamos para el colegio mañana?
1: Mal.
0: ¿Por qué?
1: No quiero ir.
0: ¿No quiere ir?
1: No.
0: Oh, es que, ¿y a qué hora entra ya a las 8? ¿Qué hace tanto
1: frío? Voy en la tarde.
0: Ah, ¿vaya en la tarde? Ah, tenés que puro ir, guapo. ¿Tenés toda la mañana para dormir?
1: No.
0: No. ¿Y en qué curso vais?
1: En quinto.
0: En quinto básico. ¿Y buenas notas o más o menos nomás?
1: Con el promedio 6-7.
0: ¡Ah, excelente! Tienes que decirle a la mamá que cobre el bono de logro escolar. Oye, amigo, ¿a quién le quieres mandar saluditos? Dale.
1: A mi mamá.
0: Dale
1: y a mi papá.
0: Su nombre, para que ellos sepan.
1: Danitza, ¿ya? Y Samuel.
0: El Danitza y el Samuel. Amigo, que tenga una maravillosa semana, que te vaya súper bien, y saludo también para tus papitos, ¿ya?
1: Ya.
0: Chao, cuídate, gracias por el llamado.

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A manejar con mucho cuidado. Encienda las luces, señores. Y los que se van de viaje, de trabajo, de placer, pásenlo increíble. Aquí estamos. 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

0: no sabo.
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estaba quebrándome con mi regalito que me llegó. Está en mi Instagram. Andrés Herrera y bajo a mi Instagram. Ahí subí la historia del regalito y también de quienes me lo trajeron para que los puedan seguir y conocer. Aquí lo tengo. Al frente mío. Lo voy a cuidar mucho, mucho, mucho, mucho. Bueno, quiero comentarle algunos datos útiles que están el día de hoy. Bueno, primero que todo, comentarte que hay algunos certificados de tu vehículo que tú puedes tener digitalmente en tu celular. Te explico. Yo creo que ya lo saben, hay muchos que tienen dudas y algunos que no lo saben. Pero ustedes pueden tener certificados de su vehículo digitalmente en tu teléfono. En caso de fiscalización también son válidos. Te cuento. Las fiscalizaciones vehiculares suelen ser realizadas por personal del Ministerio de Transporte y Telecomunicaciones, carabineros o inspectores municipales. Su fin es verificar que los conductores estén cumpliendo con las normas establecidas por la Ley del Tránsito. Frente a esto, siempre, amigos, es necesario contar con los documentos del vehículo al día, obviamente, los que también se pueden mostrar de manera digital durante un control. Es decir, aquí voy, podrías tenerlo en tu teléfono celular, en vez de tenerlo en la carpetita, que uno siempre lo tiene en la guantera, por ahí guardado, y los papeles y todo el cuento, ahora lo puedes tener en el teléfono. Bueno, ustedes preguntarán, ¿qué documentos del auto puedo mostrar en formato digital? Ahora te cuento. Te cuento, los documentos que puedes presentar en formato digital durante una fiscalización vehicular son permiso de circulación, el seguro obligatorio de accidentes personales, certificado de revisión técnica aprobada y la licencia digital de conducir. ¿Ya? El permiso de circulación, la revisión técnica y el seguro tiene un código QR que puede ser escaneado por el fiscalizador para corroborar que el documento sea original y esté completamente al día. Bueno, lo otro también que está digitalizado es la licencia de conducir. Licencia de conducir digital. ¿Saben cómo obtenerla? La licencia digital no se puede solicitar mediante un trámite en cualquier instancia. ¿Ya? O sea que, por ejemplo, usted, señor Don Juan. Don Juan tiene su licencia de conducir clase B y la quiere tener en su teléfono. Usted, Don Juan, si va a tránsito, le van a decir que no puede obtener la licencia digital. ¿Por qué? ¿Cuándo se obtiene? Cuando tú sacas por primera vez tu licencia de conducir, te entregan la licencia de conducir física, el carnet, y también digital en tu teléfono. Ambas dos son válidas frente a una fiscalización. Y la otra opción es cuando tú vas a renovar tu licencia de conducir. Por ejemplo, Don Juan mañana tiene que ir a renovar su licencia de clase B porque se vence. Al momento de renovarla, puede obtener ahí también su licencia digital. Súper fácil. ¿Ok? Respecto a la seguridad del documento, la licencia digital tiene un código QR único que permitirá detectar una eventual falsificación del documento. Además, la información del código QR de la licencia digital solo es visible para los organismos fiscalizadores. La licencia de conducir digital se encuentra en una aplicación móvil que puede descargar desde el portal web de la Comisión Nacional de Seguridad de Tránsito y el acceso a esta aplicación se hace mediante clave única. Un datito para que lo tenga. Si usted, por ejemplo, esta semana tiene que renovar su licencia de conducir, dígale a la señorita, oiga, ¿sabe que el otro día escuché a un gallo tan simpático y encachado en la radio? Y dijo que cuando uno podía renovar la licencia de conducir, podía tenerla digital. ¿Es verdad eso? Por supuesto, si ese hombre, todo lo que él dice es verdad. ¿Ya? Así, y si ustedes van a ir a dar la prueba esta semana para obtener por primera vez la licencia de conducir, no esté copiando, ¿ah? Bueno, si va a ir a sacar por primera vez la licencia de conducir, sale aprobado, usted le dice a la señorita, quiero la digital también, porque el otro día escuché a un cabro, ¿usted conoce a Andrés Herrera? Muy conocido, muy simpático él. Aparte que con la camisa roja se ve más lindo todavía. No, mentira. Y ahí la pueden pedir igual, ¿ya? Datito útil a esta hora de la tarde.
¡Ya no más! Nuestros amigos de la radio. Ustedes, por supuesto, por cada... ¡Oye! ¡Seguimos! Como todo el mundo. Comenzamos desde abajo. Para llegar a la cima. Que nada ni nadie te arruine el día. Una linda semana, señores. Vayan a Instagram para que vean el regalito que me llegó. Andrés Herrera, _A.

0: Oye, me estaban preguntando. Me estaban preguntando el dato del regalito que me llegó. Ahí en la historia mía. En mi historia de Instagram. Subí la fotito y ahí etiqueté a los chiquillos. Para que ustedes lo puedan seguir y conocer, ¿ya? Está muy bueno. El Kike. Hola, Pedrito, ¿qué tal? Oye, chiquillos, cualquier cosita, si está cortado alguna calle, semáforo apagado, están sin luz en algún sector, chiquillos, péguense para acá la avisada para difundir eso, ¿ya? Oye, hay un atardecer hermoso en Valparaíso. Los chiquillos me están compartiendo las imágenes, unas fotos maravillosas. Un atardecer rojito. Gracias por Pedrito por compartir la foto, ¿ah?
1: Reñaca. Una mostar, pero hermosa. Reñaca. Hermosa que nos deja el fin de semana de agosto.
0: Qué linda foto, Pedro. Muchas gracias por compartirla. La Clau también me estaba compartiendo su fotito entre medio de toda su naturaleza que tiene en la casa. Al ladito de la sandía. Desde su ventana. Te espero, Juana, por la mañana. Tenemos café pendiente ahí. Sandrita, por acá me dice, terminando la tarde, Andresito, mira qué hermoso está. Bonito, que está lindo Valparaíso, chiquillo. Macha, choro y erizo. Qué bonitas fotos me mandaron. Ahí está la Marisa. Dice, qué linda, mira qué lindo se ve todo. Oh, y este video, mira, guatón. Hermoso, chiquillo. Déjenme decir qué postal más hermosa me acaban de compartir. Gracias, chiquillo, ¿eh? Por traernos la quinta región un poquito para acá. Me dice Andrés, ¿sabes a qué hora llegará la luz en Labranza? ¡Acaba de llegar la luz! ¡Qué buena que llegó la luz! ¡La luz, la luz, la luz! ¡Hola, Pilo! ¿Cómo estáis? Sí, ahí estábamos saludando. Oye, vayan a darse una vueltecita a nuestro Instagram.

0: .7 en las diferentes ciudades. .7 Valparaíso, .7 Los Ángeles, .7 Temuco, .7 Valdivia, .7 Osorno, Puerto Montt. Ahí estamos. ¿Ok? Ya, hoy es 6:26 minutos y ya nos estamos acercando al último bloque del día domingo. Yo mañana vamos a estar a las 7 de la mañana saludando a todos los niños, a todos nuestros queridos amigos y amigas de Los Ángeles. Espérenme con desayuno mañana, chiquillo, por último con la tetera puesta, ¿ya? Vamos a llegar tempranito con el guatón. A las 7 de la mañana voy a estar para Los Ángeles mañana lunes. Los voy a acompañar durante toda la semana nuevamente a ustedes.
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0: Vamos con temito, ¿no? Vamos. Queremos bailar un poquito de salsa a esta hora de la tarde para poder bajar un poquito los decibeles. Ven y devórame otra vez. Oh. Claro, pues anda todo lorido uno.

con 32 minutos, día domingo 2 de agosto en punto 7. ¡Devórame otra vez! ¡Devórame! Señores, llega Maná a esta hora. Vamos a la pausa y volvemos al último bloque. ¿Supieron que anduvo el presidente de Corea en patronato? No lo puedo creer.

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0: Tenemos un saludito muy especial que nos envía Marcelita desde allá de la quinta región. Dice: me gustaría que ustedes pudieran difundir el homenaje en vida a nuestro querido Salvador de la Fuente, alias El Chagüita, vendedor de manzanas confitadas, barquillo, turrones. Se hizo un mural en el Club Unión Valencia, Plaza Bilbao, y su homenaje será este 15 de agosto a las 3 de la tarde. Marcela Guzmán, presidenta del club, invita a vecinos, a gente de Playa Ancha, a este hermoso reconocimiento. Repitamos entonces, este 15 de agosto a las 3 de la tarde se le va a rendir un homenaje en vida al Chagüita, al vendedor de manzanitas confitadas, en el mural que está en el Club Unión Valencia en Plaza Bilbao. Así que todos invitados, toda la familia del Club Unión Valencia, invitadísimos, y un cariñoso saludo. Muchas gracias por compartir, Marcelita. Muy bien, amigos, ¿qué más tenía que yo por acá? A ver. Sí, me dice, hola.
1: Y tan rojito, hasta aquí a poco, que está yendo muy bien. Ahí estamos hablando con Claudito, escuchando a la Reina Puntetita. Acá no están, no, besito.
0: Chao, Claudito. Yo estoy re contento. Ahora me voy a... Espérame, que me está llamando mi hijo. Deme un segundo, chiquillo.

Ya, perdón, chiquillo, estaba llamando a mi hijo, perdón. Sí, estoy contento porque vamos a ir con los chicos, vamos a ir a visitar a mi hermano, al pelado, al, ¿cómo es que le? Pichurotote. Ya, pues pregúntenme por mi hermano ahora. ¿Ah? No, qué cuñado delante. Pregúntenme por mi hermano ahora. Tiene la manso humadera, me dice. Nano, calla el cualquier humo. Yo, ¿se acuerda que yo les decía que tenía muchas ganas de comer carnecita? Se abrió el cielo. Así que voy a ir a compartir un rato con el pelado, charlatalla, con la cuñi también, ahí, con mi sobrino. Estaba contestando el llamado a los medios porque venían en camino también. Me decía, papá, ¿en cuál de los autos vamos? En el colectivo, le dije yo. Ahí viene. Así vamos a terminar el fin de semana.

0: semana. Espero que ustedes también hayan terminado. Bueno, obviamente, ¿qué puedo decir? Nada más que mucho apoyo, esperanza, mucha fe. Que caiga toda la bendición de Don Jechu a la familia afectada por el tema del Frente de Mal Tiempo. He estado revisando videos. Obviamente no los quiero dejar pasar, ¿cachai? Pero hay muchas noticias. Y tampoco quiero estar todo el día comentándolo. La situación no es que nos queramos hacer los locos con las noticias. Es una noticia contingente a nivel nacional. Es una emergencia a nivel nacional de lo que está ocurriendo. Y no quedamos ajenos nosotros como radio. Durante la semana igual estuvimos solicitándole a todos nuestros auditores de diferentes ciudades que nos hicieran llegar registros, fotos, videos, comentándonos la situación en diferentes sectores. Hay muchos vecinos que estaban inundados, anegados, recuperando algunas cosas. Muchas personas perdieron casa. Han habido también personas desaparecidas. En fin, hay un registro lamentablemente muy alto. Y nosotros como radio también invitamos a que ustedes, si tienen registro, árboles caídos, semáforos apagados, están sin luz y ya llevan varios días, peligros de desbordes de río, de canales, que ustedes aprovechen la situación y nos puedan compartir a nosotros sin ningún problema. Recuerden que todos somos una familia y todo lo que hagamos acá va en son de la buena onda. Así que nos comparten sus cositas nomás acá en el WhatsApp y los chiquillos de producción se encargan de difundir a través de las redes sociales, aparte de lo que nosotros les comentamos al aire, ¿vale? Ojalá que no pase nada más allá, nada más grave, y pasar luego este invierno. Ya estamos en agosto ya, 2 de agosto. Así que le mandamos un cariñoso saludo a las familiares o a las personas que estén pasando un mal rato por esto. Mucha fe, mucha fuerza. Ojalá llegue pronto ayuda para ustedes también. ¡Hola! ¡Buenas!
1: Ya, mi Andresito, gracias por alegrarnos la tarde. Que llegue bien.
0: ¿De verdad que lo pasaron bien?
1: Como esta carnecita junto a su hermano y a sus niños.
0: Sí.
1: Abracitos y bendiciones. Estoy perdiendo la voz.
0: Me voy a relajar un ratito.
2: Un saludo para ti, Andresito.
0: ¡Delia!
2: Que llegue bien a su casita, lo queremos mucho. Besitos.
0: Recupérate, Delia, ya. Recupérate también, que tengas linda semana. Despidamos el programa, chiquillos. Vale, envíeme sus saluditos. Despedamos el programa con la buena onda para terminar bien. Comenzar una semana espectacular. Toda la buena onda para los niños, para que tengan una semana escolar súper, súper buena. A los niños que están estudiando algún libro, tienen una prueba esta semana, tienen que terminar algún trabajo en el colegio. Le mandamos muchos cariños y éxito para esta semana a todo el mundo. Si tiene algún trámite en el médico, va a salir todo bien, no se preocupe. ¿Va? Va a salir todo bien. Si tiene alguna entrevista de trabajo esta semana, compadre, con toda la fe, vaya, va a ir espectacular y ahí nos puede comentar también. A los que están delicaditos de salud, mucha fuerza, muchachos, cuidarse harto, harto, harto, sobre todo en esta época del año, están los resfríos. El otro día andábamos con uno de mis hijos en urgencia. Oye, pero una cantidad de gente, y la mayoría por lo mismo, ¿ah? Y mucho adulto mayor. Así que a cuidar a nuestros viejitos lindos, preciosos. A cuidarlos mucho. Para pasar este invierno. Ya queda muy poquito. Queda muy poquito para que se mejore. Que mejore el clima. ¿Cierto? No como yo, que yo ando en verano todo el año. ¿Se cacharon la camisa en la que salió, no? Ah, puro Miami, puro Miami. Ya, despidamos el programa del día de hoy. Por acá, ¿quién saluda? Hola, hola, hola, hola, hola. ¿Quién está por aquí? La Pili, hola Pili, ¿cómo estáis? Por aquí, gracias por pasar un día maravilloso. Muy, qué lindo, muchas gracias. Por acá, hola.
3: Andresito, gracias por su compañía, gracias, eres tan simpático. Ya, y le mandé un mensaje por Instagram igual, pero ya. No pude ver la camisa que estaba trayendo. Un abracito, mi niño hermoso, porque no entretiene mucho.
0: Vale.
3: Estoy tomando mate ahora, porque me entumí.
0: Tómese un matecito por mí también. El Instagram, ahí está la foto con la camisa. Bonita mi camisa. Por acá. Oye, Clau, ¿por qué no me serví un mojito? No, yo sí, a mi cuñi, cuando yo voy donde mi cuñada, siempre le ayudo a lavar la luz, a recoger los platos. Si yo parezco mina de repente. Se ríen, me molestan a mí. A al Andrés le falta tener guagua, no me dice ni. Saludos a la Cuñi.
4: Mi querido Andresito, muchas gracias. Hola, muy entretenido este día domingo, lo pasé increíble contigo. Así que Dios te bendiga, a tus hijitos bueno, también, y gracias. Que tengas una linda y bendecida semana. Linda. Y a todos los auditores también.
0: Cuídate mucho, muchas gracias, Ceci.
5: Hola. Pues, y a la hermana, la pichurotote, pues dale, buena, Juano.
0: No, si mi hermano, a mi hermano le dicen así porque es grandote, es maceteado así y pelado. Pelado, pelado, pelado. Como rodillo fuera del agua. Pelado. Entonces los colegas, mi hermano es camionero, igual que mi padre, que en paz descanse. Y es camionero, entonces los colegas de los camiones le pusieron el picho. ¿Se parece? Igual. Hola. Hola.
6: Hola, la Morena por acá. Oiga, disfrute con su hermano, coma la carnecita.
0: Voy a comer, pero...
6: Y su hijo también. Saludo a su familia, vaya a su hijo y a todos. Disfrute, pase bien de parte de la Morena.
0: Gracias. Que esté bien. Ya, 5 para las 7. Ya, chiquillos, me comienzo a despedir. Espero haber estado a la altura de su compañía, que lo hayan pasado espectacular, que se hayan reído, que se hayan olvidado un poquito de ciertas preocupaciones. Recuerde esta frase: nada ni nadie le arruine el día. ¿Ya? Si tiene un problema, relájese, piense, solucionelo. Y todo va a estar bien, ¿vale? Muchas gracias por el cariño. Cada día somos más. Sigue creciendo nuestra familia .7. Comparta, comente, le dígale a todo el mundo: oye, ¿qué te pasa? Yo soy un 7. Si usted se sube al colectivo y el caballero va escuchando otra radio, usted dígale: ¿qué te has creído, güey, Wiliento? Cámbiame al tiro la radio. ¿Y le cambiáis la radio nomás? Le cambiáis el tiro a la radio. Si usted, por ejemplo, mañana le toca ir a conocer por primera vez a sus suegros y llega a la casa y su suegro está escuchando otra radio, le dice: oh, caballero, perdón, antes de que nos presentemos, cámbiame al tiro a la radio, si no yo me voy. ¿Vale? Mañana usted tiene una entrevista de trabajo a las 10 de la mañana, ¿cierto? Vaya con su mejor pinta, no se eche tanto perfume. Vaya con su mejor pinta, ad hoc a la entrevista. Usted llega y le dice: a ver, señor, disculpe, sí, yo soy Andrés. Antes que empecemos la entrevista, ¿me puede decir qué radio escucha usted? Ah, entonces no. Gracias por la oportunidad, me voy de acá de esta empresa yo. No, así, no, tiene que ser así, ¿ah? Tiene que ser así. Amigos, soy Andrés Herrera Aguayo. El apellido de mi turquita, de mi vieja. Andrés Herrera Guayo por acá. Mis redes sociales: Andrés Herrera guión bajo A. Así de fácil y sencillo. Ahí está. Andrés, ¿cuál es la camisa? Ya. En mi Instagram y TikTok está mi camisa. Vayan a verla. Es muy rica la camisa. Y nos encontramos en una próxima oportunidad. Amigos queridos de Los Ángeles, mañana a las 7 de la mañana voy a poner el despertador. Les voy a tirar agua, toda la cuestión, ¿eh? ¡Chao, chiquillos! ¡Me despido!
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0: ¡Exactamente! Cuídense mucho, se les quiere a cada uno de ustedes. Sean un 7 y nos encontramos la próxima. Gracias totales. Me voy a quedar con esta canción. Llévame contigo. Oh, chiquillo, qué linda canción. Para terminar esta tarde maravillosa de día domingo, llévame en tu corazón. Recuerda tu radio .7 que siempre está. Llévame contigo, Romeo Santos en .7. Nos encontramos la próxima. Chao, se les quiere.
2: Chao, querido Andresito.

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